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para seguir bailando, para seguir gozando con muchísimo sentimiento.

0: bonito.
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0: Santa.
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0: ¿dónde está la palmita?
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2: Los aventureros de tumba.
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2: El acordeón. Felipe Espinosa. Y nos vamos a Tierra Linda. Lucanas. Coracora.

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0: ¡Ahí está la gallina vieja! ¡Ahí está la gallina vieja!
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1: Mensajeros de Bandoy, para ti Perú querido. Eso, así con ese violín, Juan García Romero.

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1: Ya estamos en este gran escenario.

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0: haciendo la linda de Vargasta Super Mix Juventud Alcan, que bacán, que bacán, que bacán.
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0: gózate corazón.
1: Y está zapateando Marlene Enríquez. Eso, ey, ey, sí, sí, sigue, sigue.
0: Esa zapateadita, René Aguilar, gózate corazón.

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0: una y 36.
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2: Los hombres enamorados, a mí, todos los que creen en el amor. ¡Mano para arriba! 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
2: Y seguimos bailando, seguimos gozando con la agrupación R.A. del maestro del arpa, Rufel Araníbar. Hoy cantando y tocando por el Perú entero. Vamos.

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0: música para gozar. ¡No hay más!
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chinchay. En la mandolina de Armando Chinchay Sala. En los violines de Ricardo Gutiérrez.

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1: Y porque ustedes lo pedían, honor para Alex Lermo y Verónica Villalobos, presentarles, señoras y señores,

Bueno, bueno, gracias a mis amigos de Radio Cordillera por esa tremenda sintonía. Hoy domingo, 19 de julio.

Allá en la hora, son las 4 de la mañana, 40 minutos. Saludos cordiales también para toda gente, Caja Pampina, los cuatro barrios. Saludos también para Plácido Saavedra, gracias por esa tremenda sintonía. Saluditos también para toda gente que nos mantiene en diferentes comunidades campesinas.

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0: Radio Cordillera te da la hora. 4:53.
1: Bueno, bueno, gracias, gracias, mis amigos.

A ver, vamos a hacer a nuestra invitación estas horas de la mañana. Gracias también a nuestros amigos de Club Deportivo Armonía de Cajapampa. Hoy día pues hacen un gran campeonato deportivo. A todos los clubes deportivos de zona Huascarán ya pueden participar en el caserío de Cajapampa, en mismo estadio. También habrá pues gran pollada y también picante con chocho, cervezas gaseosas bien heladitas al gusto del cliente. De esa manera, siempre hoy día invitando a todos los clubes deportivos de zona Huascarán a participar en este campeonato deportivo organizado por Club Deportivo Armonés de Cajapampa. Estas horas también gracias a nuestros amigos que nos mantienen en sintonía.

0: Es otra invitación también, gracias también a Misa de Honras, que en vida fue el señor Seferino Reyes. Invita pues al señor, que su queridísimo hijo, Fernando Reyes, para el día 28 de julio. La misa será pues en el mismo cementerio de Centro Poblado Huaypan a las horas 11 de la mañana. Después de la misa, sírvase pasar a su domicilio de la viuda en Casé de Canchapampa, barrio Chinchanco Punta. De esa manera invitamos a todos familiares, vecinos, amistades en este misa que en vida fue el señor Seferino Reyes, que está pues paz, descanse, ¿no?
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1: Así pues, gracias a mis amigos de Radio Corriera por esta tremenda sintonía. Siempre nosotros llevando en alto nuestra música folclórica para ustedes, ¿no? Un saludo cordial en Atma para Manuel Sosa y también para señora Clementina Aguilar. Gracias por esa tremenda sintonía. Estas horas nos mantienen en total sintonía.

0: muchacho Añaño. Tu programa Lindo Amanecer, con la conducción de Cholo Víctor.
1: Ahí está el día también para nuestro amigazo Lucio Morales.
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1: 5 y 10.
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La hora, son las 5 de la mañana, 11 minutos. Gracias a nuestros amigos siempre en sintonía.

Ahí está el día también en Huachuco, Perú, para Agustín Uchpas. Siempre gracias por esa tremenda sintonía. De igual manera para Freddy García, Florcita Uchpas.

0: Esta hermosa, bonita canción, hay recuerdos para nuestros amigos. Gracias también a nuestro amigazo Manuel Sosa, la señora Clementina Aguilar. Siempre hoy día, pues, va a ser su bautizo de sus queridísimos hijos, amenizado con el conjunto de Atma, la voz de Cholo Enamorado, nos dice, ¿no? Gracias por esa tremenda sintonía.
1: ¡El Perú!
0: Tal motivo, pues, invita a todos sus familiares, vecinos, amistades para hoy día.

0: nos vamos a querer.
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0: ¿Sí o no? Michelle Trejo. Esa vueltecita. Vueltecita, vueltecita, vueltecita.
2: Laura, Laura, son las 5 de la mañana con 30 minutos. ¿Cómo avanza la hora?
3: Por eterno sol, la ciudad de Casma. Señora Maura Trinidad Huerta. E hijos, Roosevelt.
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0: Para toda la familia Huerta, nos vemos aquí yo. Pásame la cervecita.
3: Así, así, así, así. ¡Qué bonito, qué bonito, qué bonito!
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1: Así, así, un tío Elín. Miguel Guerrero, Wilder Guamá. 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
2: Con el especial aprecio para Teodoro, Jorge, Abel Guerrero,

esa vueltecita, Juana Botello, Juan Carlos Margarito, y nos vamos a conocer.

0: Achayo añaño, qué programa ya encita cayó con dos y camón. Cholo Víctor, mi cholo cholum, que camón yo, bien peinadito.
1: Salud, compadre, salud.
2: César, el lugar que estás tomando, mejor canta para bailar.

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Gracias.

0: Pero jamás igualado.
1: Papas con ganas, Prudencio Chinchana, Rosita León, Guillermo Chinchana.

0: ¡Van ganando los varones, Santita! ¡Muévete, presume!
1: ¡Arriba las mujeres! ¡Arriba las mujeres! ¡Písale, písale, písale!
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2: ¡Nelson Producciones presenta a Bella Flor Bombo Pampina! ¡Y este es el conjunto!

0: 43.
1: ¿Dónde están las mujeres alegres? 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

0: Radio Cordillera te da la hora. 7 de la mañana y 53.
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saludo especial para la gente de todo el Callejón de Abuelas que siempre nos escuchan a estas horas de la mañana, 7:57. Bueno, también saludo para mis amigos de Huaraz, que nos escuchan en los 91.3, Recuay, Cata, Quilloyeros, también Carhuaz, Mangos y Yungay en los 102.9. A través de los 102.9 y también también la página web www.radiocordillera.com.

Okay, empezamos con nuestra programación como siempre a estas horas de la mañana presentando Cordillera Sin Límites con la conducción de tu amigo del siempre, Benito Jiménez, y también síguenos en todas las redes sociales como Benito Jiménez y también puedes pedir la canción que te gusta aquí en la radio. Esta es la canción de corazón cerrando el tema, dice Hasta la Raíz. Llámanos al 907-138-428, nuestra línea que ya completamente activadísimo para que tú puedas disfrutar de la buena música en tu fin de semana. Felices fiestas patrias. Lo celebramos en Radio Cordillera.

0: 8 y 27.
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0: Hora exacta, 8 de la mañana con 52 minutos. Saludos para la gente de todo Callejón de Huayla que nos escuchan a estas horas de la mañanita. Como siempre, a la en la taxi, en la moto, en la combi, contadísimo. Si estás por Huaraz, oye, Rosicata, escúchanos en los 91.3 FM. Si estás por Carhuaz, Mancos, Yungay, en otras... En otro distrito, escúchanos en los 102.9. Como siempre, Radio Cordillera, poder que se siente. Bueno, también escúchanos a través de nuestra página web www.radiocordillera.com con toda la música que te gusta en tu fin de semana a las 24 horas del día.
1: Radio Cordillera, te da la hora, 8 de la mañana y 53.
0: Con la buena música, hoy domingo 19 de julio, también felices fiestas patrias a todos ustedes que están en la sintonía. Vamos con una canción de Los Ángeles del Sur, tema que dice Amor por Internet. También escríbenos al 907-138-428, nuestra línea ya completamente activada como siempre para llamadas y mensajes, o déjanos tu WhatsApp. Y también síguenos en Facebook como Radio Cordillera 102.9. Bueno, a decir, si alguien te pregunta qué radio escucha, responde Cordillera, poder que se siente. Vamos con la canción Los Ángeles del Sur.

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1: La hora exacta 9 de la mañana con 55 minutos, así llegamos a parte final de nuestro programa de hoy domingo 19 de julio. Para el día de la gente que siempre nos mantiene en la sintonía las 24 horas del día, de todos los callejones de baila. También mis amigos que nos suben en la taxi, en la moto, en la combi, como siempre, siempre con Cordillera. Conmigo nos vemos ya el próximo domingo, como siempre, de las 7 a 10 de la mañana con la mejor música que te gusta. Les dejo con la promoción de Radio Cordillera. Disfruta de la buena música, como siempre, Cordillera, poder que también saludo para la gente que siempre nos escucha a través de nuestra frecuencia 102.9 y 91.3 FM. Gracias, también síguenos en todas nuestras redes sociales como Vinto Jiménez y también mantenernos activados en las plataformas digitales.
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0: Radio Cordillera te da la hora. 10 de
1: Yo
0: la mañana.
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0: nombre, yo Verónica Roja.
1: China María, canta su pueblo.
0: ¡Claro!
1: ¡Pipa Producciones! ¡Eso!
0: ¡Y para todo Purimac! ¡Andahuaylas! ¡Ancay!
1: ¡Gracias!
0: ¡Curahuasí!
1: ¡Efraín Toledano! ¡Requinto Peruano!
0: ¡Efraín!
1: ¡Tayiro Producciones!
0: ¡Efraín Toledano!
1: ¡Alba Producciones!

nos vamos a la linda tierra de Espinar Querido. Coporaque, Guayuahuasi, Suicutamo, Pichigua, Alto Pichigua.

0: y la gente de Huancayo, la gente del centro del Perú, la gente de Cerrepasco, la gente de Huánuco.
1: Vengan los aplausos en casita. Comenzamos en el mejor programa de China Manía. Canta
2: Azul.

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2: 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De nuestra voz del sentimiento. Avencia, Avencia. Avencia Mesa. Pero antes, un saludito con mucho cariño para toda la gente de Huacho, para los amigos de Barranca, para la gente cariñosa de Chancay, los amigos de Vista Alegre, la gente de Puente Piedra. Nuestro abrazo especial para ellos, para don Efraín Ramos, para Victoria Mesa, Justina Ramos, para el señor Moisés Ayala. Oiga, don Juancito Ramos, la bienvenida también para usted, para toda la familia Tarillo y especialmente para Sonia Romero, amigos inseparables, admiradores de... nada menos y nada más que Avencia, Avencia, Avencia Mesa. Y ella continúa con estas canciones. Y aquí está, con el marco musical de Raúlito Escudero. Vamos con Ever, marcamos, dicecito.
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2: Suena ahora, va.

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Fuerte. ¡Fuerte!

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0: ahorita se cansaron. 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
1: Nos vamos al callejón de Guaynas a la suiza peruana con el conjunto Prisas.

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2: Si el canto de Morelia te hace llorar.

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0: Muchas gracias, público de corazón cerrado.
1: Un aplauso fuerte para
0: Ana. Muchas gracias, Dios me lo bendiga a todos. Gracias, Tomás.
1: Muchas gracias, mi amor, lo máximo. Gracias por acompañarnos en estos 31 años.
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4: Y para todos los jardineros.
1: Esta es la canción de nuestro amigo Johncito Leiva. El éxito que le gusta. ¿Dónde está Johncito Leiva?

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0: 36.
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1: Rodora 43.

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0: 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Hermanos oyentes, para mí es un grato honor, para mí es un hondo beneplácito tener que nuevamente estar saludando a todos mis oyentes que día tras día llevan el programa, hermanos, Secretos y Misterios Ancestrales del Taita Gabriel. 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Hermanos oyentes, ya estamos en el séptimo mes, el mes de julio, el mes patrio. Hermanos oyentes, y quizá usted hasta el momento no encuentra la gloriosa y bendita palabra llamada la curación, la sanación, la felicidad en tu hogar. Ya no es el mismo de antes, solamente hay peleas, riñas, sufrimientos, llantos. Pues en estos momentos, señor, señora, que me estás escuchando el programa, no dejes pasar esta oportunidad. No esperes que tu problema se haga muy complicado. No esperes, hermanos oyentes, que tu problema no tenga solución. Yo le hago la invitación cordial. El daño, la maldad, la envidia existe. Y así como existe el daño, hermanos oyentes, nosotros somos los curanderos para poder derrotar al malo, al perverso, al hechicero. Por eso yo le hago la invitación cordial. 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Hermanos, ya hemos pasado el medio año, estamos en el séptimo mes, mes de julio. Y usted no deje pasar esta oportunidad. No esperes que todo se le complique. No espere que todo, hermanos oyentes, las cosas se vayan de mal en peor. Yo soy el Taita Gabriel, soy conocedor de secretos, soy conocedor de miles y miles de secretos ancestrales para que usted se pueda curar, hermanos oyentes. Si tu hogar ya no es el mismo de antes, si tu hijo está tomando caminos equivocados, ha estado en una buena universidad, es que ya estudiando, ha dejado abandonado los estudios, pero por culpa, señor, de la gente mala, la gente perversa, no dejes pasar esta oportunidad. Saludo a toda la región Ancash, a todo el callejón de Guaylas, a todo el callejón de los Conchucos, a toda la cordillera negra, la cordillera blanca, hasta donde lleguen las ondas amigas de esta prestigiosa emisora. 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
4: Continuamos con el programa Dios sana y las plantas cura. 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
4: Tengo mensajes que dar respuesta. Atención a mi hermana Ermelinda, nacida el 17 de febrero del año 1956. Del año 1956. Hermana que me estás escuchando, me pides de favor no mencionar el lugar de donde me estás enviando el mensaje. Voy a respetar tu decisión. Si usted no quiere que le mencione su nombre, igual, el lugar de donde me está escribiendo, igual. Por eso yo le hago, hermano, el seguimiento de su pregunta a través de la radio, a través del programa, a través de una llamada. Por eso yo le hago la invitación cordial a que usted pueda visitarme. Hermanita que me estás escuchando el programa ahí con tu esposo, la cual lleva el nombre de Jerónimo. Hermana, lo que usted tiene es una enfermedad que la ciencia médica lo conoce como quistes. Usted no tiene daño, usted no tiene maldad. Claro que usted ha ido por otros lugares, le han dicho que usted tiene una brujería. Es algo, hermano, hermana linda de mi corazón, que no es cierto. La maldad, el daño, la maldad, la brujería existe, pero toda persona no tiene daño, toda persona no tiene brujería. Usted tiene que hacerse un tratamiento médico y puede hacerse, hermana linda, el tratamiento médico a la brevedad posible. Gracias, gracias por tu mensaje, y esa es la respuesta, y que Dios te bendiga. A mi hermano Florencio, de 39 años, me pide que le diga con lo relacionado al campo sentimental del amor. Hermano, escúchame bien, la persona a la cual tú sientes, tienes esos sentimientos, es algo positivo. No te dejes llevar de la familia, porque lo único que quieren es verlo a usted en desgracia, no quieren verlo feliz. Con esta persona que usted está tratando ya más de 4 meses y haciendo una relación amorosa, las cosas le salen de mil maravillas. No te alejes, no te alejes, sigue adelante y que Dios te bendiga. Tengo muchos mensajes, el tiempo en la radio es demasiado corto, por eso yo le hago la invitación cordial, hermanos oyentes. Puede usted cualquier pregunta hacerlo a través de mi número. No olvide mi única dirección, soy el Taita Gabriel. Tampoco no esperes para mañana, para el otro mes. Mire, ya estamos en el mes de julio y las cosas quizá a usted le van de mal en peor, las cosas le van saliendo todo negativo, por eso le hago la invitación cordial. Así que ya lo sabe.
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2: 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Muchas gracias.

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0: las 12 en Doca, mi querido Alex.
1: Claro. A ver, a ver. Al estilo de la linda tierra de Huancavelica. Bailando, chicas, bailando.
0: Ahí, ahí.
1: Los muchachos también están haciendo lo suyo.
0: Ahí en Huancavelica dice:
2: Radio Cordillera, te da la hora. 4 de la tarde, aquí 53.
1: Pero, llevar, lavar y usar, ¿cómo es eso?

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0: Pero qué rico suena ese trombón.
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